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Señoras y señores, ¿cómo están todos ustedes? Arrancamos, 9 de la noche, 5 minutos en la República Argentina. Tiempo de encontrarnos nuevamente, sí. Tiempo de encontrarnos nuevamente en esto que llamamos Dignidad al Volante. Buenas noches. Nos vamos a quedar un rato, ¿eh? No, nos vamos a quedar mucho hoy en esta jornada de viernes. Es viernes y el cuerpo lo sabe. Hoy estamos en vivo desde la sede de la Lista Negra, ¿eh? No sé si están todos, pero uno por uno los vamos a ir recorriendo. Agradeciendo, por supuesto, a todos los amigos que acompañan, a los amigos clientes anunciantes que acompañan.

0: esta propuesta. Hoy tenemos para sortear 20 mil pesos, porque tenemos los 10 mil de la semana pasada que no los sorteamos y tenemos 10 mil más. 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Pero hoy estamos desde la sede de la lista negra, estamos con los compañeros, vamos a empezar a explorarlos a todos. Para empezar, los tenemos al señor José Sosa, candidato a secretario de Deportes, Turismo y Bienes. Está con nosotros, José. Buenas noches, bienvenido, hermano, bien cerquita.
1: Hola, Julito, ¿cómo te va? Buenas noches a la audiencia, espero que anden bien. Este saludo a los que están manejando, a los que están en casa, en el auto, en todos lados. Les mando un saludo. Y bueno, acá estamos con la lista negra. Me presento, para los que no me conocen, soy del Corredor 3.
0: Sí.
1: Estoy para la Secretaría de Turismo, Deporte y Vivienda. Venimos por un cambio. En lo personal, vengo para poder cambiar y volver a recuperar el beneficio de lo que ya se perdió prácticamente. Y yo soy cancha, 100% cancha.
0: 100% fútbol.
1: Así que, y todo lo que me conocen y lo conozco por la cancha, claro. Otro por la calle, saludada, y vos viste, pero yo vengo acá para poder recuperar de nuevo el beneficio que tenemos un predio que casi ningún sindicato lo tiene.
0: Ajá.
1: Así que quiero recuperar de nuevo, que yo me acuerdo hace años atrás, iba la familia, Julito, al camping. Íbamos en familia, los llevábamos los chicos. Ahora ya no va nadie. Los últimos campeonatos, pocos equipos.
0: Poca tribuna, ¿no? Poca gente que va a mirar los partidos, digamos.
1: Ya no va la familia, ya no los llevan a los chicos, prácticamente muchas mujeres de los choferes se quedan en casa, ya no van al predio, porque una que yo quiero recuperar, que, o sea, lo vamos a hacer cuando seamos conducción, recuperar y poner, cambiar, un ejemplo que te puedo dar, ponerle juegos nuevos a los chicos,
0: claro.
1: Buscarle algo para que las mujeres puedan hacer también dentro del predio, ponerle juegos inflables, pelotero a los chicos, para los jugadores, hacerle banco de suplente para los jugadores. ¿Para qué quiero hacer yo ese tema de los bancos de suplente para los jugadores? Muchas veces pasó que están las mujeres de los jugadores en el mismo grupo cerca y tienen, claro, que estar viendo que cambiar, cómo se cambia, claro. El otro, las hijas, los chiquitos, todo, ¿viste? Entonces eso es una parte que también quiero cambiar. Recuperar el tema de los baños, poner tanques de agua en los baños, porque se corta el agua, Julio, y no hay agua.
0: ¿No?
1: ¿Me entiendes? Así que hay muchas cosas, hay mucho trabajo por hacer, lo que es el predio. Eso sería de la parte de deporte. Igual quiero incluir, digamos, otros deportes también, no solo fútbol. Se quiere incluir, digamos, lo que es básquet, fútbol, vóley, y en este último tiempo estaba pensando también de ayudar, y sé que tengo muchos compañeros entre todas las líneas que le gusta el ciclismo, Julito.
0: Claro.
1: Así que no estaría mal tratar de ayudarlo a ellos y tener una camiseta de UTA en una primera de mayo. Así que, bueno, hay muchas cosas por hacer, ideas hay.
0: Habían hablado también de mejorar o tratar de activar la cancha de vóley para las mujeres, para los chicos, ¿no? La cancha pequeña también, para activarle para los chicos. La otra vez escuché que estaban hablando también de eso.
1: Claro, exactamente. O sea, el predio se va a activar al 100%. Se va a armar, obviamente, equipo femenino, masculino, mixto y chicos también. Así que, y lo mismo fútbol, también se quiere reorganizar todo el sistema y poner una escuelita de formación para chicos, digamos, de los hijos de los choferes. Y bueno, y ha llegado al sector del predio de UTA, digamos, ¿viste? Así que, y mucho, te quiero aclarar algo para vos y para, sí, otra gente que pregunta, porque salió un rumor donde supuestamente yo quiero negociar con la plata de Central Norte, y lo quiero aclarar acá para todos, porque yo...

0: no averigüé nada en ningún lado. Solamente fue un comentario que yo también lo compartí con otra gente, yo lo escuché y lo compartí con otra gente y yo dije, qué bueno sería con ese, si es que de verdad es la cantidad que paga Central Norte, que no la voy a decir porque no viene al caso.
1: No, no viene al caso.
0: Porque no es algo formal que yo sepa, así que no lo voy a decir. Pero si hubiese un capital que Central Norte está dando a la UTA, bueno, convengamos que Central Norte está hace muchos años y lamentablemente no se lo vio aplicado en el predio de UTA, digamos. No cambiaron nada, no mejoraron
1: digamos,
0: nada.
1: Digamos, vos me decís que sos un tipo futbolista, que sos 100% cancha. Yo, la verdad, este año, primera vez en 13 años de trabajo que fui a la cancha de UTA. No hay, digamos, no hay cambios. No, no, en esto vos debés tener mucho tiempo, mucha calle allá en la UTA y no hay mejoras o qué es lo que le viste de bueno, creció o no creció, qué pasó con el predio, porque vos le conocés más la historia que yo.
0: Bueno, exactamente, vamos a la diferencia. Hace desde 8 años para acá no cambió nada el predio, o sea, no te perdiste nada en 8 años.
1: Ah, qué bueno.
0: Así que vos tranquilo. Vos tranquilo, nosotros nerviosos porque sí queremos y quisimos y queremos, obviamente, que hayan cambios en el predio. En la conducción de Jorge Flores fue la única donde el camping, digamos, hubieron cambios, que ve la pileta,
1: la
0: que
1: pileta,
0: hoy en día
1: sí,
0: está,
1: sí.
0: Y los quinchos, que no sé, creo que son como 14 quinchos. Y después de ahí no hay más nada, no hay absolutamente nada nuevo. Así que yo entro con el valor que tengo ahora de presentarme en esta lista negra. Es por eso, es por la razón de querer entrar y recuperar la esencia del fútbol que se perdió en el predio. Vos ibas, años atrás, jugabas, sí. Terminabas de jugar y como quien dice, te quedabas el tercer tiempo, pero lo hacías con cualquier grupo de cualquier empresa. Ahora vos terminás de jugar, último horario, y estás con tu grupo. Vos sos del 4, vos con tu gente del 4, yo del 3 con mi gente del 3. Antes nos compartíamos una
1: no
0: cerveza.
1: No se confraterniza como antes.
0: Exactamente.
1: Ahora, dígame.
0: Lo que pasa es que se hizo un campeonato muy competitivo, ya no es para ir a disfrutar.
1: Claro.
0: Ahora está la competencia de por medio. ¿Pero por qué pasó eso? Y lo voy a decir.
1: Sí,
0: lo
1: sí.
0: Voy a decir porque todos, yo sé que están esperando que lo diga, pero como nosotros le llamamos en la cancha, esa metida de uña desde la parte de la Secretaría de Deporte. ¿Qué pasó con eso? Juega cualquiera, incluyen a cualquiera, sacan a cualquiera, transan con los árbitros, ¿me entendés? Para beneficiar a un equipo, para cagar a otro, perdón por la palabra, pero bueno, yo sé que todos lo dirían como yo en este momento.
1: Sí, porque, sí, sí.
0: Así que todo eso quiero que se acabe, acaba sea algo transparente. Pasó con el tema del seguro, ahora no hay seguro. ¿Dónde está la plata del seguro? No sé dónde está la plata del seguro, pero no voy a señalar a nadie. Yo acá vengo para cambiar eso, yo no voy a señalar a nadie. Yo vengo a cambiar, voy a incluir a todos los que hoy se consideran enemigos míos. Todo bien, yo no los considero enemigos a nadie, somos compañeros de trabajo. Así que en la cancha es cancha y la cancha no se ensucia, por nada, no se ensucia. Así que yo fui víctima de ese acoso desde la parte de Secretaría de Deporte.
1: Sí.
0: Y actualmente estoy siendo, digamos, aislado de la parte del gremio. Yo soy delegado actualmente activo del Corredor 3.
1: Ajá.
0: Y no tengo acceso al gremio.
1: Al gremio.
0: Así que hay muchos por ahí dicen, pero ¿por qué no gestiona? Porque no tengo acceso al gremio. Tengo las puertas cerradas de hace 6 años más o menos, tengo las puertas cerradas del gremio. Así que por ahí si algunos se preguntan que por qué no tengo gestiones y las pocas que tengo las hago como se puede, pero las hago. Pero ellos hablan mucho del respeto, de la lealtad y de que van a escuchar al compañero y que esto, que el otro, pero vos con el simple hecho de pensar diferente, te digo la palabra que me la dijeron
1: sí.
0: Varias veces. Me dijeron, Sosa, vos acaso sos persona no grata. Así que todas esas cosas me llevaron a que hoy quiera cambiar eso. Me llevaron todas esas cosas a querer cambiar todo esto. Y sé que con el compañerismo que tengo ahora con los chicos y el feel que tengo con los chicos de la lista negra, todos pensamos igual. Todos venimos acá a querer cambiar. Y nada más, ese es el propósito de todos. Venimos a querer cambiar y recuperar el gremio que es de todos y no solamente de unos cuantos. Hoy se habló también de un mensaje muy particular que sacaron. Es más, creo que hubo una pequeña equivocación en eso, porque sacaron un mensaje donde primero vamos todos invitados un domingo, este domingo, a un asado que hace el gremio.
1: Ajá.
0: Pero resulta que después de un par de horas era solamente para la celeste y blanca. Pero bueno, eso ya lo dejo ahí, sí, piénsenlo.
1: Es un tema que no...
0: No es mi sector, así que muchacho, no. Igual se lo digo.
1: Sí. Igual el que quiera ir puede ir tranquilamente.
0: Obviamente. La nuestra, Julito.
1: Exactamente. Bueno, Sosita, agradecido profundamente. Me encanta tu manera de expresarte, lo frontal. Es muy bueno y todos los mensajes que has dejado... para que la gente vaya escuchando, ¿no? Y sabiendo de la persona que si esta lista triunfa, que estoy más que seguro que será así, va a estar a cargo de la Secretaría de Deportes. Así que no sé si querías agregarle algo más. Hoy los tengo casi a todos los muchachos acá de la lista negra, así que les vamos a dar un rato a todos para seguir conociéndolo un poco más.
0: Sí, bueno, lo último que quiero aclarar antes de ir y dar un espacio a otro compañero.
1: Igual la otra semana... Seguimos, ¿no? Seguimos la otra semana. Volvemos, ¿no? Volvemos con las entrevistas, ¿eh? Así que ya va a ser más pausado.
0: No hay problema, Julito. No hay problema. Lo que sí le quiero decir que, bueno, que venimos por buen camino. Me siento orgulloso de este grupo y el apoyo de la gente cada vez que salimos a los controles, porque esto es algo desgastante. Quiero que la gente lo sepa. Se lo digo en primera persona, que es muy cansador. Se extraña mucho a la familia. Y... espero que sepan valorar el sacrificio que uno hace por todos y no solo claro. Por unos cuantos.
1: Deja muchas cosas de lado, sobre todo la familia, ¿no? Porque uno sale del trabajo y se va.
0: Y uno vuelve todos los días a las 9, 10 de la noche a su casa y ya tu hijo, si tiene hijos chicos, ya duermen. Y al otro día vos ya no estás de nuevo y cosas así. Bueno, espero que los compañeros que están al volante y todos los que están escuchando sepan valorar el esfuerzo que hacemos unos pocos para beneficio de todos.
1: Ojalá que, yo creo que sí, va a ser así. Hay mucha buena onda con esta lista, así que va a ser así. Sosita, agradecido, hermano, la otra semana estamos en contacto nuevamente.
0: Bueno, Julito, bueno, que tengan un buen descanso, me despido de todos, un abrazo, gracias, Julito, por el espacio.
1: Bueno, gracias, ahí está José Sosa, señoras y señores, candidato a la Secretaría de Deportes, Turismo y Vivienda, ¿eh? Ya continuamos con los mensajitos y con más entrevistas acá.

0: Bueno, bueno, avanzamos en la radio. Por acá, a ver, tengo un mensaje por acá. Dice, oh, Julito, soy Miguel, che, dice, te estamos escuchando desde el barrio Los Algarrobos 2. Saludos para el Turco, que le manda a la familia. Saludos, creo que el Turco está acá, ¿no? ¿Está el Turco ahí, Millones? Está el Turco ahí. Bueno, ya lo vamos a hablar al Turco en un rato, ¿eh? Así que la familia esté lista por allí. Dice, hola Julito, saludos para Sosa. Sé que la Secretaría de Deportes va a tener una buena conducción. Felicitaciones para él y acá le hacemos el aguante a la lista negra. Bueno, muchísimas gracias. Dice por acá, hola Julito, ¿por qué tan tarde? Y bueno, lo que pasa es que queríamos salir de acá desde la lista negra, desde la sede. Bueno, hoy sorteamos 20 lucas, ¿eh? Si no lo sorteamos hoy, me lo llevo yo. Hola Julito, qué lástima lo del domingo, creer que con asados se puede convencer a la gente. No, ya está, ya no hablemos de asados, hablemos otra cosa. Hablemos los proyectos, hablemos de los amigos, hablemos de la lista negra. Porque ya sabemos que el derroche de plata se ha puesto de moda en la vereda del frente. Bueno, ahí estamos. Sí, señor. Estamos con un nuevo compañero. Le vamos a pedir que se presente. Buenas noches. Nombre completo.
1: ¿Qué tal? Buenas noches.
0: ¿Se acuerda, no? Esa entrevista que le dicen nombre completo y dice...
1: Colegio.
0: Bueno, sí, nombre sí, completo.
1: Sí. Mi nombre completo es Ever Gustavo Miguel Millares.
0: Ah, Ever Gustavo. No, te has cortado de nombre, ¿no? Bueno, sí, todos sí. Lo conocemos Gustavo como Millares, ¿no? Sí, ¿De qué corredor Millares?
1: Yo soy del Corredor 5.
0: Corredor 5, Ale Hermano. Ale, ¿no? Hermanos, así es. Así es. ¿Historia laboral?
1: Y hace 13 años que estoy en la empresa.
0: Igual que yo, mira el número de la suerte. Mirá. Sí, sí, sí. Ajá.
1: Y ya, últimamente estábamos viendo.

0: viendo que las cosas no estaban funcionando.
1: Claro.
0: Se creó un grupo muy bueno, con gente muy capaz y gente que quiere realmente el cambio y que quiere la mejora para todos los compañeros.
1: Bueno, Gustavo, candidato a
0: Secretario de Cultura.
1: Secretario de Cultura. Bueno, todos los muchachos, por ejemplo, vino Sosita y habló. Hoy la vamos a hacer corta con todos los candidatos a secretario y la otra semana lo vamos a pulir un poco más, ¿no? Habló Sosa mucho del deporte, habló del fútbol, habló del vóley, habló de un montón de cosas. Gustavo Millares, ¿qué piensa hacer cuando ingrese, si es que gana, que estoy convencido que va a ser así la lista negra, como secretario de Cultura de la UTA?
0: Acá la idea de la Secretaría de Cultura es la inclusión para todos, los hijos de los afiliados, para los mismos afiliados que tengan lo que corresponde,
1: Sí.
0: cada uno de ellos. Hay muchos proyectos, hay muchas cosas lindas, hay muchas cosas preparadas que si Dios y la Virgen lo permite y nosotros somos gestión, va a cambiar mucho. Se va a incluir a todo el mundo, no va a ser como está pasando en este momento, que es para unos cuantos y para el resto no hay nada. Entonces acá queremos que sea para todos.
1: Claro,
0: Es
1: que sea
0: la idea,
1: parejo.
0: exactamente es la idea.
1: Que sea parejo. Gustavo, ¿con qué te encontraste en todo este tiempo? Porque vos también anduviste caminando los controles, los talleres, las puntas de línea. ¿Con qué te encontrás cuando charlas con los compañeros, con los choferes, con todos los compañeros de transporte?
0: Y generalmente cuando hablas con los compañeros de todos los corredores hay mucho descontento. No sé la palabra, sería algo que están cansados porque todo lo que está pasando en este último tiempo no le agrada a nadie. Eso es de público conocimiento. Entonces la gente está buscando un cambio y esperemos que nos apoyen para que nosotros podamos cambiar todas las cosas.
1: Bueno, el cambio, yo creo que hay mucho olor a cambio, ¿no? La gente está
0: Hay
1: respirando
0: mucho
1: mucho, hay mucho olor a
0: viento.
1: cambio, hay mucho
0: Sí,
1: viento de cambio y
0: exactamente.
1: muchos amigos y muchos compañeros. La verdad que me sorprenden hoy, en estos últimos, te puedo decir esta semana completa, es sorpresivo como muchos compañeros que nunca me hablaban o me saludaban, dicen, Julito, qué bueno que está el programa, qué lindo, esto tiene que cambiar, no le aflojen. Yo calculo que algo así
0: Exactamente.
1: te deben decir los compañeros del 5, ¿qué onda hay por el 5?
0: Sí, mira, nosotros somos una nueva comisión de delegados en la empresa, intentando impulsar el cambio en la empresa, intentando mejorar las cosas para los compañeros. No se nos está dando del todo, pero seguimos pechando, seguimos peleando todos los días para que las cosas en la empresa cambien. Los compañeros lo saben, tenemos el apoyo de los compañeros del 5, eso es algo importantísimo.
1: Sí.
0: Sentir el apoyo de todos los compañeros día a día. Así que esperemos que se dé el cambio, que la gente quiere el cambio. Entonces, ahí estamos para eso.
1: Bueno, ¿cómo es la relación con los compañeros, con todos los muchachos de la lista negra? ¿Cómo llega Gustavo Millares a acá,
0: Me parece.
1: a este grupo, digamos, de la lista negra? Porque siempre hay un camino, ¿no?, que te lleva a encontrarte con todo este grupo. La verdad que es un grupo bastante bueno. Por ahí hay que, bueno, tienen un buen conductor, que eso es lo importante, ¿no? Porque si no, los grupos no funcionarían.
0: Exactamente.
1: ¿Cómo llega Gustavo Millares a la lista negra?
0: ¿Y cómo llega Gustavo? Y Gustavo llega como llegaron todos, cansado de lo que está pasando, tratando de buscar un cambio. Se encontró un grupo fuerte, un grupo unido de gente que es muy capaz de generar el cambio. Y lo que tiene de bueno esto es de que todos estamos yendo para el mismo lado. Entonces, si nosotros encontramos el camino y seguimos por ese camino y buscamos el cambio, totalmente lo vamos a conseguir, hermano.
1: Bueno, calculo que va a ser así y hay un trabajo fuerte que está haciendo la gente de la lista negra de por medio. Gustavito, la otra semana te vamos a sacar jugo, ¿eh?
0: No hay problema.
1: Prepárate porque la otra
0: Es más, la otra
1: semana.
0: semana te traigo los proyectos que tengo pensado
1: Claro.
0: para la familia. No
1: Claro.
0: solamente para el afiliado, sino para la familia.
1: Bueno,
0: Es algo
1: hoy es
0: importantísimo.
1: cortito porque quiero que todos vayan escuchando las voces de los protagonistas,
0: Sí,
1: ¿no?
0: totalmente.
1: Y hoy que los tengo a todos acá porque estamos justamente en la sede de la lista negra, ¿eh? Así que bueno, los tengo a todos, Gustavito, agradecido de.
0: Un placer, Julito, como
1: ¿Eh?
0: siempre. Muy buena la radio y cada día se suman más compañeros.

0: que están buscando el cambio.
1: Bueno, gracias, Gustavito. Gracias, bueno, hermano. Ahí está el señor Gustavo Millares, candidato. Mándame otro, Gustavito. Fíjate quién más viene por ahí. Mándame otro. Ahí está Gustavito Millares, candidato a la Secretaría de Cultura, ¿no es cierto? Por la lista negra, los muchachos que están hoy reunidos, bueno, seguramente afinando más detalles sobre lo que es esta campaña que ya está entrando en la recta final, Bueno, dice por acá el saludo. Ah, era Mijael, claro, es que el ciego santo. Yo le digo, soy Miguel Chech, nada que ver, Mijael Chech, Mijael, hola Mijael, querido hermano. Gracias, gracias. Saludos, dice, para la familia. Gracias a todos los que están conectados por ahí. Hola, Julito, dice, grande Sosita. Vamos por un predio creativo para toda la familia del colectivero y un fútbol justo para todos. Cuando manejaba el predio Maidana fueron partidos arreglados para que ganen sus equipos, dice acá. Por esa razón se fueron equipos del 2 a jugar a otro lado. Vos sabés que cuando yo llegué a jugar estaba la otra categoría anterior a nosotros, los más viejitos. ¿Cómo se llama? Los jovatos. Después se fueron. Claro, porque si te cobran todo, hermano. Si te dan un predio, tenés un predio, te cobran la inscripción, te cobran el seguro, te cobran la planilla, te cobran el arbitraje. Entonces, ¿cuál es el beneficio? Ninguno, ninguno. Bueno, vamos a seguir encontrándonos ahora sí con más protagonistas bien cerquita del micrófono. Está prendido ahí. Bueno. Nombre completo, así se van presentando todos, nombre completo, mi hermano.
2: Hola, Julito, ¿cómo estás? Mi nombre es Pablo Retambay, soy secretario de finanza.
1: Candidato.
2: Candidato a secretario de finanza, perdón, estoy embalado.
1: Está embalado, está con una gana de serlo, ¿no? Está con sí, una gana de serlo.
2: Bueno, candidato a secretario de finanza con la lista negra y muy emocionado con la participación que obtuvimos. Con muchas ganas de trabajar, muchas ganas de que llegue pronto el cambio, ansioso, con mucho entusiasmo.
1: Bueno, hablemos un poquito porque lo que estamos haciendo ahora, bueno, van pasando de a uno acá, ¿no?, al estudio de la sede, lo que estamos haciendo ahora es un poquito conocer la historia de todos los candidatos, la historia laboral, la historia de como delegado, así que hablame un poquito de la historia en el transporte de Pablo Retambay.
2: Bueno, tengo 12 años ya en el transporte, hace 12 años que formo parte de la empresa El Cóndor.
1: Ajá.
2: Tuve dos mandatos de delegado, en la cual laburamos mucho sin apoyo sindical, con Marcelo Vallonuevo, con Aguilera Marco, con Pablo Rodríguez. Fuimos un grupo de trabajo que tuvimos que pelearla solo, ¿sí?, cuando tuvimos problemas con las compañeras, que ya lo hablaste ayer con Vallonuevo.
1: Sí.
2: Formé parte de ese trabajo, de ese apoyo a las mujeres, y la verdad que fueron 4 años de gestiones muy, muy cansadoras, porque te demanda muchísimo tiempo el no tener el apoyo sindical, porque tenés que buscar todo por afuera.
1: Muy como, a pulmón, ¿no? Muy, pulmón, muy, muy solo.
2: O sea, fueron 4 años de mucho trabajo, mucha lucha en la radio, tratar de abrir el ministerio por cuenta de nosotros, con nuestro abogado, o sea, fueron 4 años muy, muy complicados. Por eso en este año decidí tomarme un tiempito para poder participar en las elecciones generales, sí, porque la verdad que estamos mal, muy cansados ya de tanta desigualdad, de tanta desunión que hay, ¿viste? Entonces, por eso decidí parar un poquito con lo de delegado, dar un pasito al costado para que otros compañeros puedan formar parte también.
1: Sí.
2: Y poderme dedicar a trabajar de lleno a esto, digamos, a las generales, para poder tratar de sacar esta gente ya que nos hizo tanto mal.
1: Que nos hizo tanto mal y que nos hizo tanto abandono, ¿no? Dicen por acá. Bueno, Pablito, candidato a secretario de Finanza, guarda que es un cargo bastante... Sí. Pesadito, sí, no sí. Sabes a lo que te puedes encontrar.
2: Sí, Julito, la verdad que me estuve asesorando bien, me estuve informando bien, no soy un acomodado, como quien diría, no me pusieron por ponerme, digamos, se habló con todos los compañeros, tuvimos una entrevista como de trabajo, una formadora que nos hizo una encuesta a todos los secretarios, la cual, bueno... nos designaron cada puesto, digamos, entonces me tocó a mí la parte de secretario.

0: Secretaría de Finanzas. Sé la mochila que es eso, porque es el...
1: Y con lo que te podés llegar a encontrar, ¿no? Si es que gana, si es que...
0: Sí, si es que llegamos, la verdad que no tengo mucha ilusión de encontrarme mucho, ¿no? soy consciente también de eso, no voy con la ilusión de encontrarme, hasta te puedo decir, de caja chica. Vamos a pelearla, vamos a laburar. Hay muchos compañeros que tienen muchísima ganas de laburar. Tratar lo que primero quiero en el sector que me va a tocar a mí es administrar lo mejor posible el aporte del compañero. Es lo que más quiero. Que no haya mal gasto, que cada compañero pueda sentirse tranquilo por su aporte, porque Julio, a nosotros nos descuentan un aporte de un 3% que es doloroso ver cómo se gasta. Es doloroso, a mí me duele ver cómo lo gasta la gente, cómo lo gastan otras personas solo para ello. Entonces eso es lo que no queremos realmente.
1: Bueno, vos sabés que esta parte, este punto, ¿no es cierto?, me interesa mucho, porque vos hablaste del aporte, que muchas veces no se habla del aporte, nunca se habla de los aportes, nunca te dicen, che, fíjate tu recibo, te están sacando el 3% porque la cuota de promoción social y el descuento sindical, ¿no es cierto?, y se va a un 3% y si yo decía en unos días multiplicarlo por la cantidad de afiliado y por los 12 meses más el aguinaldo, fíjate la guita que entra y cuál es el beneficio que tiene afiliado.
0: Es mucha plata como para decirte, mirá lo que te voy a decir, ¿no? Es tanta plata que ellos le cuesta dar una caja navideña, Julio, una caja navideña. Sí. En 12 años que tengo en el transporte jamás vi una caja navideña. Un sindicato tan grande que no te pueda dar una sidra, un pan de Navidad, un turrón y una garrapiñada.
1: Claro. O
0: sea, ahora se ven dónde va esa plata, ¿no? Porque en tiempo de campaña así la tienen. Entonces eso incomoda mucho sentirse desplazado porque no te tienen en cuenta y vos sos el que aportás, digamos. O sea, aportás para no tener una obra social, aportás para no tener un beneficio de un camping digno de ir a recrear, de una seguridad en el camping. Fui partícipe de una desgracia muy grande en el camping, donde no tuve los apoyos de nada. Que bueno, ese tema no me gustaría alargarlo ahora al aire, porque es un tema muy muy personal lo que me pasó en el camping, que muchos ya lo deben saber, y me incomoda mucho hablarlo.
1: Bien, está bien.
0: Pero sí, los aportes, Julito, son de todos, y tiene que ser para todos, como siempre lo digo.
1: Es triste, doloroso, de que tanto vos como yo, como todos los compañeros que están escuchando la radio, que están usando tu guita, tu plata, porque es tu plata, porque es la guita que te la descuentan a vos, plata que vos laburás, vos te levantás a las 3, 4 de la mañana para laburar, o te vas a dormir a las 2, 3 de la mañana, y resulta que tu plata la están usando para otra cosa. Eso tiene que entender bien el afiliado, que la plata y lo que se maneja es plata nuestra, vieja.
0: Exactamente, Julio, o sea... Es más, vos me comentabas de los aportes, de las multiplicaciones, yo lo hice los números, ahora no los tengo anotados, pero es mucha plata, que si se la administra sin sacar para beneficios propios, esa plata, todo, te puedo asegurar que todos los afiliados van a tener su recompensa y van a tener su devolución, su vuelto, como vos decías,
1: claro.
0: Van a tener su vuelto, y es mucha plata, Julio. Es mucha plata, no sé por qué no lo hacen, no lo hicieron, la verdad que es doloroso. Y por eso estamos hoy acá, batallando, luchando. Es complicado porque somos oposición y cuesta porque es todo a pulmón. Y verlos a ellos que se dan el lujo de ir a comer un asado en tiempo de campaña en un catamarán, donde hacen fiesta para solamente la celeste y blanca, hacen el día del niño precario, ahora vuelven a hacer otra juntada con agasajo para todo lo de la celeste y blanca. Entonces no, hay que cortar, Julio, hay que cortar y ser igualdad para todos los choferes, todos los mecánicos, toda la administración, los guardias, todo lo que ponen su aporte.
1: Buenísimo, buenísimo, Pablo. Bueno, hermano, la otra semana te voy a llamar, ¿eh?
0: De una.
1: Y fíjate, poné los libros en la mesa, poné los números y vamos a charlar largo.
0: Listo, listo. Mucha tela vamos a cortar.
1: Gracias, Pablito.
0: Un abrazo.
1: Y mándame otra vista. Ajá, diga, salude tranquilidad.
0: Saludo a todos los compañeros y que van a tener la oportunidad de poder generar el cambio. Un abrazo grande a todos.
1: Bueno, ahí está el señor Pablo Retambay, señoras y señores. Candidato, mándame otro, Pablito, mándame otro candidato a secretario de Finanzas. Leo un par de mensajitos por acá. Dice, hola Julito, ¿cómo estás? La verdad, qué calentura con esto de la celeste blanca. Ahora tienen para fiestas, camisetas, sándwiches, gaseosas. Cuando no fueron capaces de agasajarnos a todos en el Día del Trabajador. Esto que hacen es de ser selectivos, siempre lo hicieron. Por eso, a esos compañeros indecisos, cuando vayan al cuarto oscuro, piensen, ¿quiero seguir con esto o quiero de verdad que me tengan en cuenta? Con todo lo que vienen gastando, creo que ni un peso se va a encontrar, pero el día de mañana que la lista negra gane, todos estos gastos deben salir a la luz, porque estas, bueno, un animalito con colito, un roedor, no deben volver más, dice acá, no pueden irse impunes, que el día de mañana cuando vuelvan a manejar, no vuelvan como si nada, mirá acá dice, 100,000 pesos se llevan esos roedores de mi plata y mi laburo. Y ahí están, dice, borracho en el catamarán. Uf, este pega fuerte. Saludos, dice a la gente el 5. Grande Millares y el 5 está con ustedes, dice. Bueno, gracias a los compañeros del 5. Julito, muy bueno el programa. Bien por Pablo Retambay, sabemos que desde el 2 estamos mandando a uno de nuestros mejores soldados, dice, ¡ah! El soldado Retambay, dice. Dice, ¿por qué no le hicieron asado para la familia el Día del Niño? Dice el mensaje. Porque no le pueden hablar de política a los chicos. Mentiras tras mentiras, ¿no? Hoy tenemos público, mira, ¿no? Hoy tenemos, para que vean de que yo no... porque mucho, Julito, dice los mensajes. Mira, para que vean que yo, acá los mensajes lo están mandando. Son mensajes que manda toda la gente, todos los compañeros, no es acá nada. Bueno, ahí está. Hoy, ahora sí, entramos con un nuevo compañero, como le estoy diciendo todo, presente ese solito, nombre completo, bien cerquita. Ahí, le doy retorno para usted. Póngase el retorno ahí, bien cerquita del micrófono. Nombre completo:
2: López Alfredo.
1: López Alfredo, bueno. ¿De qué línea?
2: Del 5,
1: Del 5, de Ale Hermano.
2: De Ale Hermano.
1: Trayectoria laboral, mirá cómo le hago las preguntas.
2: 14 años.
1: 14 años en el transporte, siempre chofer.
2: Siempre chofer.
1: Sí, siempre bien.
2: Siempre
1: buen bien. Chofer.
2: Buen chofer.
1: Buenito.
2: Buenito.
1: Nunca idiota.
2: Nunca. Siempre saludo a todos.
1: Bueno, Lopecito querido, candidato a...
2: A Pro Secretaría de Organizaciones y Asuntos Gremiales.
1: O sea que vos sos el que lo secunda a Pablito Rajal.
2: Así es.
1: ¿Cómo lo veo a Pablito?
2: No, una persona excelente, sabe muchísimo.
1: Sabe muchísimo. Bueno, ¿cómo es que llega Lopecito acá a la lista negra? Contame un poquito.
2: Y bueno, mira, nosotros ganamos las elecciones de delegado en el 5, en el mes de febrero. Y bueno, justamente veníamos hablando con Echazú de este tema.
1: Claro, ya se conocían con el Chueco.
2: Ya nos conocíamos con Echazú, con... Bueno, Barrio Nuevo lo conocí después y después empecé a conocer a todo lo de la lista. Y me gustó el proyecto que decía Emanuel. Me gustó mucho el proyecto, todas las ganas que ponía él para eso. Y bueno, decidí unirme, digamos, a la lista negra.
1: Bueno, ¿es la primera gestión que tenés como delegado?
2: La primera gestión.
1: Bueno, ¿cómo la llevas ahí? ¿Hay un acompañamiento gremial? ¿La están peleando solo? ¿Cómo llevan ese trabajo como delegado?
2: Y mira, se pone complicado.
1: Ajá.
2: Porque el empresario no quiere soltar nada. No tenemos mucho el apoyo del gremio. Al principio, cuando ganamos las elecciones, sí, Pedro nos llamó al gremio, nos dijo que él iba a estar con nosotros, nos iba a dar todo su apoyo. Y cuando decidimos apoyar otra lista, como que no nos apoyó nunca más.
1: ¿Se terminó?
2: Se terminó el apoyo.
1: Porque yo creo que esas cosas hay que dividirla, ¿no? Por este lado va una campaña política y por este lado va un trabajo gremial y el acompañamiento a los delegados, que para eso lo eligen los compañeros.
2: Claro, ¿sabes lo que yo digo? Que hablé mucho con Emanuel. ¿Qué es lo que nos hace Pedro nosotros, digamos? Nos separa, pone, a ver, estos delegados están con la lista negra, estos delegados están con la lista celeste y blanca, entonces estos delegados no, los de la lista negra no, los que de la lista celeste y blanca pueden venir acá, no, hablen con nosotros. Hubo una reunión,
1: ¿sí?,
2: en el 5 que sacó Pedro, que solamente llevó a los delegados del de la Celeste y Blanca, o sea, de lo del 5.
1: Sí.
2: Nosotros somos 6 delegados, 3 están con la Celeste y Blanca y 3 con la Negra.
1: Claro.
2: Le aviso a los 3 de la Celeste y Blanca, los llevo a ellos y nosotros fuimos por aparte. Y cuando nos vio entrar a la empresa, suspendió la reunión.
1: Claro, porque es irrisorio tener una reunión con delegados y que no estén todos los delegados, digamos, porque los compañeros los eligen a todos.
2: Por supuesto. Ahí tendríamos que estar todos. Porque en cada reunión que nosotros tenemos de delegado, con ya sea con recursos humanos, ya sea con el empresario, estamos los 6 delegados.
1: Claro, claro, claro, como tiene que ser. Bueno, contame un poquito, sé que lo vas a secundar a Pablito Rajal, ¿no? Al pelado, y hay un trabajo ahí muy importante, porque la secretaría esta que tienen ustedes, que es la de organización y asuntos gremiales, tiene mucho que ver con la defensa del compañero, ¿no?
2: Sí, mucho defensa del compañero, estar siempre presente con el compañero y acompañarlo en los buenos y en los malos momentos, digamos.
1: Sobre todo en los malos, ¿no? Sobre que son los, donde más van los compañeros.
2: Por supuesto, hacer descargo, acompañamiento de los delegados, cursos que le vamos a hacer a los delegados para que ellos sepan defenderlo de la mejor manera a los compañeros.
1: Eso es importante, ¿no? La capacitación.
2: La capacitación.
1: Porque por ahí uno no entra sabiendo nada, ¿no? Uno aprende en el camino a veces y hace macana si no está preparado.
2: Claro, te lo digo de como mi persona, digamos. Primera vez que entro a delegado, primer mandato, y bueno, hay cosas que me salen bien y hay cosas que la estoy aprendiendo en el camino. Entonces yo no tuve un curso de decir, bueno, a ver, este curso de delegado para poder aprender a hacer bien las cosas como corresponden, hablar bien con un empresario, llegar a un acuerdo con un empresario.
1: Claro.
2: Y no, ¿me entendés? Tuvimos que sacarlo, aprenderlo a los golpes, porque lamentablemente hay acuerdos que vos podés hacerlo bien y hay acuerdos que no te salen bien.
1: Claro, claro, perfecto. Bueno, qué importante esto de los cursos, ¿no? Y bueno, y seguramente hay una carpeta como la tienen todos los muchachos, y la otra semana vamos a seguir charlando sobre eso. Como le decía a todos los changos, hoy era tratar de presentarlos a todos, que vayan conociendo las voces, los protagonistas, que sepan que todos saben hablar, que en esta lista todos saben hablar, que eso es importante, y que, como me decía hace rato el compañero Retambay, acá se habló con todos y se vio a quién le caía mejor cada candidatura de secretaría, y bueno, aquí están peleándola. ¿Y con qué te encontrás cuando, lo que todo le pregunto a todos los compañeros, ¿no? ¿Con qué se encuentra el compañero López cuando va a los controles, a los talleres? ¿Qué es lo que le dicen los compañeros?
2: Mira, hay muy buena predisposición de todos los compañeros hacia nosotros, se bajan, hablan, nos muestra su
1: disconformidad.
2: Mucha gente desconforme por este gremio, por las cosas que está haciendo, porque las cosas que está haciendo son malas, pero es muy buena atención de todos.
1: Bien, hay buen recibimiento, ¿no?
2: Muy buen recibimiento, sí.
1: ¿Alguno que otro por ahí pasa de largo?
2: No, igualmente nosotros sabemos, visto más o menos, quiénes son los que están con Celeste y Blanca.
1: Claro.
2: Y igualmente vamos a hablarlo, porque la idea de nosotros, si llegamos a hacer gestión, es traerlo a todo al gremio.
1: ¿Entendés? Claro, no a la lista, porque ahí ya se acaba, ¿no?
2: Claro, no solamente a la lista negra, traerlo a todo el gremio, porque el gremio es de todos los afiliados.
1: Claro, claro, eso es lo que tienen, es eso. Eso es algo que tienen que aprenderlo todos los secretarios, que yo creo que históricamente, si vos no estuviste en una campaña electoral, te dejan de lado. No, ustedes van a incluir a todos.
2: A todos, a todos. Queremos traerlo a todos, a los afiliados, al gremio.
1: Para acompañarlos a todos. Bueno, ¿algún mensaje en especial? ¿Algún saludo?
2: Saludo a todos los muchachos del 5.
1: Bueno, saludo al compañero del 5. Escuchan mucho los changos del 5.
2: Sí,
1: ¿eh?
2: Todos están prendidos de la radio.
1: Bueno, Lopecito, gracias hermano,
2: gracias
1: por la entrevista.
2: Gracias a vos, Julito.
1: La otra semana estamos, ¿eh?
2: Listo, dale.
1: Bueno, ahí estaba, señoras y señores. Del 5, candidato a prosecretario de organización y asuntos gremiales.

dice, primero dijeron feliz día del colectivero, están invitados. Ah, uy, le siguen dando. Yo no quería en lo personal, no quería hablar de este tema, ¿no? No quería hablar de este tema. Pero bueno, ahí están los muchachos que mandan mensajes.

0: mensaje, dice Julito. Primero dijeron feliz día al colectivero, están invitados al asado el domingo para que festejen su día. Después aclararon, dice que el asado es para la gente del Celeste y Blanca, para hablar de temas importantes. Solo habla Pedro de terminar la gestión de Barrera, que no hicieron y no van a hacer. Se dieron con la pared de la lista negra. Bueno, gracias al compañero que nos escribe por acá y a los que están del otro lado escuchando la radio. 9:46, creo que me quedan un par más. Y bueno, después le vamos a pedir un ratito si está el compañero Emanuel, que venga un ratito para que charlemos. Hacemos una tanda cortita, no se vayan. Hacemos una tanda publicitaria cortita y ya vamos a volver para seguir charlando con los muchachos de la lista negra.
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0: Bueno, avanzamos, avanzamos, señoras y señores. Dignidad al volante. 9 de la noche, 50 minutos en la República Argentina. Lo que les pregunto a todos, tenemos otro candidato de la lista negra. Nombre completo, buenas noches.
1: Hola, buenas noches, compañeros y compañeras. Mi nombre es Pedro Agüero.
0: Pedrito Agüero, el popular Pepe.
1: Así es, el loco Pepe.

0: mira, son todos de la tanda mía esto. Son todos de la tanda mía. ¿Quién era? Gustavo Millares también, 13 años. Pablito Retambay, 12 años. Somos todos, nueva generación, ¿eh? Somos todos.
1: Somos toda la juventud.
0: ¿Te acuerdas cuando nos encontramos un día en el colectivo y decíamos, che, tenemos que ir la gente nueva, ya basta de los viejos dinosaurios? ¿Te acordás?
1: Claro,
0: y hoy nos encontramos acá, mira, coincidentemente.
1: Julito, bien ahí, acá estamos.
0: Bueno, ¿delegado?
1: Somos delegados. Ajá. Primera gestión.
0: ¿Hace poquito?
1: Hace poco, de febrero.
0: Febrero. ¿Y ahí cómo la lleva? Porque uno hace rato hablaba también con uno de los muchachos. Con Lopecito, el 5, y también es primera gestión, y a veces uno se encuentra con cosas buenas, con cosas malas, sabe algo, pero también a la vez va aprendiendo, ¿no? Este oficio de delegado.
1: Y bueno, quizás no me tocó el mejor momento, el mejor de los escenarios, ya que comidas regionales, no tenemos las puertas tan abiertas de la empresa y del gremio, ¿no? O sea que mi gestión no me deja gestionar, no tengo gestión.
0: Claro, estás solo, digamos, y no tenés arma.
1: Así es, exactamente, Julito.
0: ¿Cuántos delegados son en tu empresa, Pedro?
1: Somos cinco.
0: ¿Cinco delegados? Ajá. ¿Hay una división de delegados o están trabajando en conjunto?
1: Y bueno, en el momento estamos medio separaditos.
0: Es la situación, el momento.
1: Estamos en contacto anoche, por ejemplo, nos volvimos a comunicar con los chicos porque estamos diferentes. Ellos estaban en la. Por ejemplo, hay uno de la Celeste y Blanca y un par de que era la Bordó.
0: Claro.
1: Que estamos todos divididos.
0: Claro. La Bordó no pudo armar, no tiene jurisdicción exacta.
1: La verdad no sabe decirlo.
0: Yo tampoco estoy en la misma, siempre me preguntan. Las 10 de la noche ya, sonó el reloj de las 10, Bueno, Pedrito, me decía candidato a...
1: Secretario Administrativo.
0: Ah, Secretario Administrativo, usted va a hacer las actas, todo, usted está...
1: Sí, así es.
0: Usted tiene una de las más fáciles, le digo, ¿no?
1: Sí, bueno, ojalá.
0: Porque ahí está el tema de finanzas, cultura, deporte, y usted tiene que llevar adelante todo ahí. Bueno.
1: Y bueno, nos prepararemos para hacerlo mejor y bueno, para lo mejor también.
0: ¿Cómo es la relación? ¿Cómo es que llega Pedrito Agüero a la lista negra? ¿Cómo fue el contacto? ¿Ya lo conocía Chueco?
1: Ya lo había conocido en una oportunidad. Tuvimos una reunión. Y bueno, ahí lo conocí al Chueco. Después tuve la posibilidad de elegir con quién quedarme porque. Bueno, me tuve opciones también.
0: Sí.
1: Y bueno, me elegí con. Preferir a la negra, ¿no? Que para mí es la mejor, digamos.
0: O sea, le tiraron, Pedrito, vení para este lado o vení para la. Selección, así.
1: Puede ser que sí.
0: Sí, sí. Lo invitaron, digamos.
1: Me invitaron.
0: Y usted eligió estar acá. Estar
1: elegí,
0: con él.
1: Elegí con la lista negra.
0: Ah, qué bueno.
1: Y parece
0: ¿por qué,
1: que los compañeros
0: ¿por qué?
1: Tenemos un nuevo pensamiento y queremos la misma lucha, vamos por la misma lucha.
0: Claro, porque uno no elige nada más por... Porque por ahí yo lo que vi en otros compañeros, no voy a dar los nombres, pero vieron como que la vieron más fácil. ¿No? Más fácil para llegar, ¿no? Y eligieron, ellos pensaron, no sé, capaz que creen que el camino más correcto, más fácil, ¿no?
1: Y
0: vos elegiste la más difícil, Pedro.
1: Elegí la más difícil, ya que también esto para mí, o sea, es todo nada para mí, porque a mí me puede ir mal, digo, si la lista negra no llega a ganar, yo creo que, no sé, me voy del transporte, se me hace que me echan.
0: Bueno, eso charlábamos con unos compañeros de mi empresa ayer, ¿no? Ayer justamente. Dice, Julito, si ustedes no ganan, vos estás en el horno. No sé, porque, a ver, hermano, tampoco está bueno quedarse sentado esperando a ver qué es lo que pasa. Tampoco está bueno sentarse a esperar de que nos sigan haciendo el daño que nos están haciendo desde un gremio. No está bueno esperarse eso, está bueno jugarse.
1: Así es, Julito, como te digo, yo soy delegado desde febrero y todavía no tengo gestión porque no me lo dejan hacer. O sea que soy un delegado al aire, ¿no?
0: Claro.
1: Tengo gestión todavía.
0: No hay gestión.
1: No tengo gestión. Por eso. Y bueno, eso me llevó también a mirar gremio, porque se me cerraron las puertas de gremio. Y bueno, eso hizo que me dio ganas de involucrarme en el tema este, ¿no?
0: Bueno, yo te felicito, Pedrito. Yo sé que, como muchos compañeros que están hoy con la lista negra, miedo hay a veces, ¿no? Hay miedo, hay una incertidumbre, pero la verdad que en este último tiempo, y yo sé que no hay que cantar victoria, pero en este último tiempo

0: La mayoría de los compañeros y compañeras, ¿no? Siempre nombrar a las compañeras, están como de... Le voy a robar la frase al presidente, ¿viste que el presidente decía abracen la idea de la libertad? Bueno, están abrazando las ideas del cambio, ¿o no es así? ¿No? Se está notando, mucha gente se está volcando.
1: Así es, ¿no? Nos sentimos estos dos meses que estamos en la calle trabajando en los controles y sentimos el acompañamiento de los compañeros y se nota el malestar que estamos pasando, ¿no?
0: Así es. Mira, dijiste algo que yo recién me di cuenta. Dos meses ya que van trabajando. Dos meses.
1: Ya estamos dos meses trabajando.
0: ¿No? Ha pasado mucho tiempo, han recorrido muchos controles, ¿no?
1: Y recorrimos todos los controles y más que nada también, bueno, me llegó a conocer a los que son integrantes de la lista negra, ¿no? Porque yo no lo conocía a todos.
0: Claro, vos como que sos como el más changuito, el más nuevito, ¿no?
1: No sé, ponés...
0: Bueno, Pedrito, querido, la otra semana vamos a hacer una entrevista más completa, vamos a hablar más sobre tu candidatura. Hoy era como presentarlos a todos y escucharlos a todos, y ahí lo vamos conociendo un poco más. Así que bueno, agradecido, hermano, que me haya dado esta nota.
1: Bueno, gracias a vos, Julito, por permitirme el espacio. Y bueno, y un saludo para todos los colegas. Y bueno, y un saludo para mi alto molino querido.
0: Bueno, ahí está. Sí, señor. Ahí está, señores. Pedro Agüero, candidato a secretario, a la secretaría, administrativo, así, ¿no? Así es. Bueno, avanzamos, señoras y señores. Mándame uno más y después que venga el Chueco, por favor. Y ya vamos cerrando porque son las 9, ya van a ser las 10 de la noche. Por acá. Dice, hola, Julito. Tengo una calentura, pero creo que es la de todos. Estos roedores nos usan, te rodean como cuervos para sacarse una foto, se hacen los pendejos haciendo batucada cuando en 8 años, porque Pedro y casi todos están desde la primera gestión de esa lista nefasta, ni se acercaron a preguntar si estás bien. En el Día del Niño usaron a nuestros hijos para su campaña dándoles banderas. Estos roedores se tienen que ir y... Soy de los que impulsan que rindan cuenta y que vayan en cana, ¿no? Porque nos robaron a dos manos. Sigue, ¿no? Les mando un gran abrazo al compañero Echazú y a todos los secretarios. Confiamos en ellos. Es que si no gana, esto debe fortalecerse. Más vale, esto tiene que seguir. No debe morir acá jamás. Estos roedores deben saber que no todos somos ciegos, por no decir otra palabra. La lista negra es una bandera que vino para plantarse en Salta de la mano de Emanuel Echazú. Gracias, compañero. Tengo más mensaje, pero vamos a seguir charlando nosotros. Le damos otro. Bueno, agüita aquí para el compañero, Bueno, le pongo un poquito de música y ya venimos para seguir charlando con los candidatos. Uno más, creo que este es el último. Y después ya vamos a hacer un cierre cortito allí con Emanuel, que venga un minutito y charle con nosotros. Así que bueno, le ponemos un poquito de música y ya volvemos.

0: Bueno, bueno, bueno, bueno, bueno, bueno. Ahí estamos, señores, casi sobre el final del programa. Son las 10 de la noche ya, y después vamos a recibirlo al compañero Emanuel, le vamos a pedir un ratito que venga y bueno, que al menos que nos salude, sí que está ocupado con todos los muchachos. Bueno, tenemos otro candidato en la noche, lo saludamos, nombre completo, como le digo a todos los changos.
1: Hola, Julito, ¿cómo estás? Buenas noches. Gastón Rufino, soy candidato a prosecretario de Deporte, Vivienda y Turismo.
0: Así es, o acompaña al compañero José Sosa.
1: Exactamente, estoy para acompañarlo al compañero Sosa.
0: Bueno, ¿cuántos años ya en el transporte, Gastón?
1: Y en el transporte, en total, 21 años ya.
0: Ah, bueno, este es de lo más viejito, ¿eh? Veníamos, ¿no? Todos los chavos que han ido pasando, 12 años, 13 años, ¿no? Ahí estamos en la tanda de los pibes y ya vienen los más veteranitos. Bueno, ¿empresa en la que está?
1: Pertenezco a la empresa Ainarca, sí. Pero en estos momentos estamos cumpliendo función en Saeta, ajá, en la parte de inspección, pero bueno, hasta hoy o hasta mañana, digamos, porque ya tengo que regresar a la empresa.
0: Ah, ¿regresa otra vez a volantear?
1: A manejar, sí.
0: Ah, qué bueno, qué bueno. Bueno, Gastón, viene, ya vamos a hablar de eso más adelante, ya vamos a hablar de esa seña que me hizo, sí, recién. Viene a acompañar todos los proyectos, ¿no? De José Sosa, han trabajado juntos en estos proyectos, ¿no?
1: Exactamente, ya con los años que uno tiene en el transporte, en la parte de deporte, en lo que uno está viendo al correr de estos años, ve lo que está faltando y bueno, me hablaron para acompañar esta gestión y bueno, me pareció interesante y acompañar para trabajar, que es lo que estamos dispuestos a hacer, que por eso me involucré en esta aventura, que es una linda aventura que se está armando con todos los compañeros, ¿no?
0: ¿Fuiste delegado alguna vez, Gastón?
1: No, nunca pude ser delegado.
0: Ajá, bien. ¿Y qué hizo de que te sumes, digamos, a la lista negra? Porque, como dicen muchos changos, por ejemplo, podrían haber hecho más fácil y sumarse a otra lista y eligieron el camino más difícil, ¿no? Que es este, digamos, el del cambio. ¿Qué te lleva a acompañar a la lista negra?
1: Las propuestas, las ganas de trabajar que tiene, que hablé con la reunión que tuve con el Chueco y con Marcelo, me dijeron la forma de la que querían trabajar ellos, lo que estaban buscando. Y bueno, yo también dije mis cosas que tengo para aportarles a ellos. Y bueno, fue eso que me atrajo, las ganas que ellos tienen de buscar un cambio y mejorar para todos los compañeros, ¿no?
0: Qué bueno, Gastón. Bueno, lo que le decía a todos los muchachos, hoy más que nada es conocer sus voces, que se presenten para que los compañeros los vayan escuchando y vayan sabiendo de que si esta lista es gestión, los que van a tener al frente. No sé si querés agregarle algo más en esta presentación y seguramente ya la otra semana vamos a tener una entrevista en conjunto con todo el cuerpo, digamos, de la candidatura de secretario. Siempre digo candidatura por delante porque todavía no se ganó nada de deporte. O sea, vos y Sosa, los dos juntos, charlando sobre todos los proyectos que tienen en cuanto a deporte.
1: Sí, la verdad que, bueno, hay mucha gente que me conoce porque el trabajo que estoy haciendo abarca todas las líneas y converso con la mayoría de los compañeros de todas las líneas y, bueno, y en conjunto. Sabemos las dificultades que está teniendo el gremio y bueno, y eso también nos ayuda a nosotros para fortalecer los proyectos que tenemos y poder trabajar en eso, ¿no? Así que en la próxima oportunidad le estaremos diciendo los proyectos y las cosas que hasta ahora, en el momento que ya las tenemos encarpetadas para poder trabajar y en el día de mañana, si Dios quiere, somos gestión, lo podemos llegar a llevar a cabo.
0: Bueno, lo que a mí me gusta de los muchachos que controlan, ¿no? Porque Gastón, bueno, ya va a terminar su etapa de inspector, ¿no es cierto? Y pasa de inspector de digamos que controla, ¿no? Para Saeta. Y lo que a mí me gusta es que pueden ser ellos como unos, ¿cómo te puedo decir? Como encuestadores, ¿no es cierto? ¿Por qué? Porque son tipos que suben a todos los colectivos y encuentran a todos los compañeros. ¿Cómo va la encuesta, Gastón?
1: La verdad que nos da muy favorable, digamos, hay mucha gente, mucho descontento de la gente, y la gente ya está muy cansada de esto y está pidiendo un cambio a gritos, digamos. Así que en todas las unidades que uno sube, se nota que la gente quiere el cambio.
0: Importante, eso me gusta, eso me gusta. Me gusta escuchar la palabra de una persona que realmente te tira la posta porque está con todos. Sube, que dice, yo subo a todas las unidades y ahí charlo. Bueno, Gastón, la otra semana nos encontramos.
1: Sin ningún problema.
0: Por teléfono,
1: Cuando quieras.
0: obviamente, para no
1: Sí, no
0: complicar.
1: hay ningún problema.
0: Bueno, gracias, Gastón.
1: No, gracias a vos.
0: Ahí está el señor Gastón.

0: Rufino, señores, ahí está, que va a acompañar, ¿no es cierto?, la fórmula del deporte junto a José Sosa. Bueno, mándame el chueco o alguno más, así ya vamos cerrando esta noche, nos vamos a descansar. Ahí están, y sigue, che, y sigue, sigue, sigue. Dice, uy, mira acá, está, dice, y seguro, dice, mira, Julito. Seguro que esa vuelta a manejar del compañero Rufino fue gracias al Cumpita Cruz. Menos mal que las puertas de la UTA están abiertas para todos, que otra prueba de corrupción de esos roedores que tienen que salir a la luz para que los compañeros abran los ojos. Bueno, ya, bueno, Rufino me hizo un par de señas ahí con la mano cuando charlábamos, cuando charlamos. Che, el turco no lo vi, ¿no? ¿Está el turco acá? ¿Está el turco, Emanuel? ¿Está el turco? ¿Sí? Está, un minutito porque está la familia, el turco. ¿Sí? Que salude, no va a decir, no decir, che, dice, no, no, no sé si le cree, por decir, che, ¿cómo el turco no habló de nosotros? Vení, turco, saludá, hermano, turco. Turco, por favor, vení, porque acá tu familia está escuchando la radio. Dice, che, hablaron todo y el turco, ¿dónde? ¿Dónde estaba, turco? ¿Eh? No, ahí está, vení, turquito, vení, ahí está, mirá. Ahí pueden escuchar. Turco, vení, vení, vení, turco, vení, no tenga miedo, vení, turco. Turco querido, no te voy a preguntar nada raro, vení, vení. Quiero que saludes nomás porque está tu familia, está escuchando la radio y quiero que lo saludes, que salude a la familia nomás, que le diga, che, acá estoy, estamos en la reunión. ¿Eh? Turquito, buenas noches.
1: Hola, hola Yanni, hola chicos, ¿cómo están? Estamos acá en la radio.
0: Todo bien,
1: Todo bien,
0: estamos en reunión.
1: estamos en reunión, muchas
0: Bien,
1: gracias.
0: ahí está, ¿eh? Ahí está el turco, ¿eh? Ahí está. Eso nomás quería. ¿Eh? Ahí están los chicos y la familia del turco, son fanáticos de la radio. Y ahora sí los saludamos al chapista, siempre, siempre por teléfono, siempre así. Pero acá está, cortita va a ser hoy chapista, porque sé que estás cansado y estás ahí dirigiendo una reunión. ¿Cómo anda Manuel Echazú? Buenas noches,
2: Hola,
0: hermano.
2: hola, hola, Julito. Bien, bien acá. Por fin logré juntarlo a todos. Acá lo
0: ¿Están
2: tengo
0: todos?
2: todo. Sí, todos, todos, todos están.
0: Todos, todos, estamos todos entonces.
2: Estamos todos, estamos todos.
0: Bueno, recién hablé con Gastón Rufino, que está controlando, ¿no es cierto?, en todas las unidades, y le dije, a mí me gusta escuchar tu palabra, ¿por qué? Porque vos subís a todos los colectivos, estás con todos los compañeros, para mí vos sos un encuestador. Le dije, ¿cómo va la encuesta, Gastón? Y me dijo, muy favorable. ¿Eh? Muy favorable.
2: El enojo de la gente se está escuchando, ¿eh?
0: Sí.
2: Se está escuchando el enojo de la gente. Cuando nosotros salimos a recorrer los controles, los puntos de línea, se hacen saber, se hacen sentir la gente, los choferes, tanto como la gente del taller también, ¿eh? Así que yo creo que estamos haciendo mucho ruido. Mucho
0: Sí.
2: ruido estamos haciendo.
0: Bueno, lo que yo le decía a los muchachos, ¿no? De que primero está el enojo y por atrás vienen la propuesta que tienen ustedes como lista negra, y yo creo que eso también va convenciendo a todos que acá hay un trabajo.
2: Nosotros.
0: Claro que tienen nosotros, digamos. Bueno, nosotros tenemos esta
2: Bueno,
0: propuesta como
2: ahora
0: lista
2: está
0: negra.
2: como
0: Ahora
2: parte locutor.
0: soy locutor, soy periodista. ¡Ah! Así que hay muchas propuestas, ya los changos la van mostrando. La otra semana vamos a hacer más entrevistas para que los changos, porque hoy fue presentación nomás, para que le escuchen la voz y sepan nomás,
2: Sí, todavía
0: casado, soltero, viudo,
2: falta gente
0: falta.
2: que hable, falta gente. Tenemos al prosecretario de Finanzas, todavía falta que hablen gente de varios proyectos,
0: Claro.
2: varios proyectos que tiene la gente todavía. También queremos que hablen los vocales.
0: Claro.
2: Los vocales también queremos que hablen todos, que hablen todo y que hagan sentir a la gente lo que es la lista negra. La lista negra es algo que se armó del descontento que venimos sucediendo, viene sucediendo de hace muchos años con este gremio.
0: Claro.
2: No tenemos representación de nada, lamentablemente. Pero, como yo le digo a la gente, acá se armó un grupo en donde todos tienen que salir a trabajar a la calle y buscar la problemática de los compañeros, tanto de los choferes como del taller y la gente de administración, que no hay que olvidarse, porque yo conozco gente ahí en mi empresa
0: Sí.
2: que están escondidas ahí adentro y también tienen su problema, ¿eh? También hay problemas ahí adentro.
0: Cuesta un poquito liderar, bueno, porque digamos, yo sé que te molesta que te digan en general, que te digan, pero bueno, lo que sí hay que saber es que sos el líder, tenés un equipo, sos el líder, cuesta mucho liderar este equipo, A veces te veo renegando, a veces te veo contento, pero bueno, eso es parte, ¿no? De
2: es parte, del oficio. Es parte de esto, de manejar un

0: grupo de gente que no todos piensan igual, y yo le doy la libertad de que opinen y ver la posibilidad de hacer siempre lo mejor. Obviamente, nosotros pregonamos que esto sea abierto, una libertad para todos, que todos puedan participar lo que es esto en el gremio, tanto los que estamos adentro de la lista negra como los que están afuera. Obviamente, los compañeros, los conductores, los del taller, recalco a la gente del taller, porque ayer estuvimos hablando con gente del taller, que no voy a dar qué corredor es, porque me dijeron que no los nombre.
1: ¡Ufa!
0: Que no los nombre, porque siempre hay represalia para ellos, y que ellos están olvidados, con decirte de que ellos tienen que llevarse su propia herramienta para poder trabajar. No tienen.
1: ¡Qué bárbaro! ¿Cómo nada, que tienen que llevarse nada,
0: su propia herramienta para poder trabajar? Y el electricista también hace de gomero, y el gomero también hace de mecánico, y el mecánico también hace de lavador. O sea,
1: son multifacéticos los changos ahí.
0: Capos son, capos.
1: La saben todas. Bueno, Chiquito, no te quiero robar mucho tiempo. Sé que está con la reunión. Quería que deje un saludo. La otra semana vamos a seguir charlando ya sobre el final. Sé que la otra semana vamos a ir charlando con todas las secretarías. Y sobre el final de la semana me gustaría charlar con vos. Porque ya estamos muy, muy, muy cerquita. Ya se siente el olor a cambio, se siente el olor a bronca, se siente el olor a miedo, no, siente todo.
0: Me estaba olvidando, obviamente, de la gente del interior, que pronto vamos a ir a visitarlo. Calculo que entre lunes o martes vamos a ir a visitarlo. Yo creo que allá la gente está muy olvidada de hace muchos años. Y bueno, esperemos que ellos también crean en nosotros, crean en la lista negra y crean en un cambio.
1: Perfecto. Gracias, Manuel. Nos encontramos la otra semana. Señoras y señores, ahí está el señor Emanuel Echa, su candidato a secretario general por la lista negra seccional Salta para Unión Tranviarios Automotor. Nosotros nos vamos y nos volvemos a encontrar. A la primera dama no le pudimos hacer la entrevista, pero más adelante le vamos a hacer. Nos encontramos el lunes a partir de las 8 de la noche en esto que es Dignidad al Volante. Muchas gracias a todos, que tengan buenas noches. Mi nombre es Julio Santos, soy chofer del Corredor 4. Chau, gracias. ¡Emanuel!

querido Che Ñaño, este coche es nuevo acá. Tiene la numeración del 616, ¿viste? Y hoy me llamó un compa para decirme que los adornos, las tolas, Ñaño, querido Che Ñaño, este coche es nuevo acá. Tiene la numeración del 616, ¿viste? Y hoy me llamó un compa para decirme que los adornos, las decoraciones son de él, ¿viste? Y quiere que les devuelva. Le dije que yo no sabía nada, ¿viste? Te consulto cualquier cosa, yo voy a hablar con Fossati ahora a la noche cuando vaya a guardar. Y bueno, ya que no tenemos turno, pero hablaría con Fossati a ver si existe la posibilidad de que él, como él se encarga de los coches, nos deje anotado a nosotros para que nos den este coche, porque anda hermoso.